IDE de la Barra de Santa Lucía, lanzamos una línea hacia el este. Llegamos a otra barra, la Barra de Baliza. La geografía es otra. Pero a veces algún nombre se repite. Algún nombre se repite.

ejemplo, el Cerro de la Buena Vista. Que allá es ni más ni menos que esa hermosa duna.

esto es fuerte. Pero nos quisieras navegar un poquito por este cable.

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